0: eres de gracia, el Señor es contigo. Bendita eres entre todas las mujeres y bendito es el fruto de tu vientre, Jesús.
1: Santa María, Madre de Dios, ruega por nosotros los pecadores, ahora y en la hora de nuestra muerte. Amén.
0: He aquí la esclava del Señor.
1: Hágase en mí según tu palabra.
0: Dios te salve María, llena eres de gracia. El Señor es contigo. Bendita eres entre todas las mujeres y bendito es el fruto de tu vientre Jesús.
1: Santa María, Madre de Dios, ruega por nosotros los pecadores, ahora y en la hora de nuestra muerte. Amén.
0: Y el Verbo se hizo carne
1: y habitó entre nosotros.
0: Dios te salve María, llena eres de gracia, el Señor es contigo. Bendita eres entre todas las mujeres y bendito es el fruto de tu vientre Jesús.
1: Santa María, Madre de Dios, ruega por nosotros los pecadores, ahora y en la hora de nuestra muerte. Amén. Gloria al Padre, y al Hijo, y al Espíritu Santo, como era en el principio, ahora y siempre, por los siglos de los siglos. Amén.
0: Derrama, Señor, tu gracia en nuestros corazones, para que los que hemos conocido por el anuncio del ángel la encarnación de tu Hijo Jesús, merezcamos por los méritos de su pasión y su cruz, alcanzar la vida eterna. Por Cristo nuestro Señor. Amén.
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5: Hola, buenas tardes, soy el Padre José y para mí es una alegría el poder compartir este día viernes al final de esta semana este programa Regresando a Casa con Jesús. Hoy de manera muy especial le doy la bienvenida a Keila Elías y Belinda Rash Winter, que hoy compartirán con nosotros la prevención contra el suicidio, ya que el día de ayer se celebró el Día Internacional y que también durante todo el mes de septiembre estaremos conmemorando este tema de la prevención contra el suicidio. Bienvenidas Keila, Elías y Belinda a este programa Regresando a Casa con Jesús, y a todas aquellas personas también que van de regreso a casa. Y vamos a poner en nombre de Dios este programa, invocando su presencia, diciendo en el nombre del Padre, del Hijo y del Espíritu Santo. Amén. Te damos gracias, Señor, porque hemos llegado al final de esta jornada. Te damos gracias por cuanto tú haces por nosotros. Te damos gracias por nuestra familia, por nuestro trabajo, porque nos has dado salud. Te pedimos que nos acompañes de regreso a casa, que tu Espíritu Santo nos proteja y nos libre de todo mal. Bendice a todas aquellas personas, acompáñalas, aquellos jóvenes que se sienten solos, pero no están solos, porque tú estás con ellos. Aquellos hombres y mujeres también que han creído perder la esperanza, sé tú, Señor, su esperanza y su fortaleza cada día. Tú que vives y reinas por los siglos de los siglos. Amén. En el nombre del Padre, del Hijo y del Espíritu Santo. Amén. Bienvenidas.
6: Buenas tardes. Les agradezco bastante por el espacio que nos han brindado. El día de hoy, como lo mencionaba el Padre, estaremos hablando sobre un tema importante, el suicidio. Bien lo mencionaba, el día de ayer se estuvo realizando la conmemoración del Día Mundial para la Prevención del Suicidio. ¿Y por qué hablamos sobre este tema? Este tema es muy importante porque, según algunas investigaciones que se han estado realizando por la Organización Mundial de la Salud, por año se suicidan más de 720.000 personas. Es una tasa realmente elevada. ¿Y por qué nos ayuda a saber sobre este tema? Cuando las personas saben sobre qué es el suicidio, también se les informa de cómo prevenirlo, cómo apoyar a estas personas que en algún momento han sentido que su vida no tiene sentido, que el suicidio es lo mejor, porque ya no tienen opción. Pero también hablar sobre la prevención del suicidio ayuda a aquellas personas sobrevivientes, que son los familiares, amigos, las personas cercanas a aquellas personas que se suicidaron y que de alguna manera quizá no se observaron las señales o simplemente no se tenía conocimiento sobre este tema. ¿Y por qué no se tiene conocimiento sobre este tema? Es un tema tabú. Un tema del que no se habla, porque se piensa que si se habla sobre suicidio, a la persona se le da la idea de que se suicide, cuando realmente no es así. Hablar sobre el suicidio, repito, ayuda a prevenirlo. Pero, ¿qué es el suicidio? El suicidio es la muerte por voluntad propia. Y tenemos que comprender que cuando una persona se suicida, no lo hace por una única causa. El suicidio es multifactorial, quiere decir que hay muchos factores que intervienen para que una persona decida suicidarse. Dentro de estos factores pueden estar los psicológicos, los sociales, familiares, económicos, culturales. Por ejemplo, una pérdida, un duelo, el rechazo, el acoso, algún problema familiar, con padres, con hermanos, personas que están en algún quiebre económico. Es fundamental informarnos sobre esto, porque algunas personas piensan que las personas que se suicidan son únicamente las personas que están deprimidas, que tienen algún trastorno mental, que inclusive se utilizan términos despectivos y se dice que las personas que se suicidan no están bien de la cabeza. Todos estos comentarios realmente no son ciertos. Si bien es cierto que una persona, por ejemplo, con depresión puede llegar a suicidarse, también es cierto que no todas las personas que tienen depresión se suicidan. Esto quiere decir que no podemos decir que una única causa puede conducir a una persona que se suicide. Esto no es así. Entonces, vamos a hablar también sobre el pensamiento suicida. ¿Qué es el pensamiento suicida? Se le conoce como ideación suicida y comprende un grupo de pensamientos que se relacionan con la muerte propia, terminar voluntariamente con mi vida. Y esto se puede presentar en diferentes grados de intensidad. porque no todas las personas experimentan estos pensamientos de la misma manera. Una persona puede pensar, ojalá pudiera desaparecer. Entre tanto, otra podría decir, no quiero seguir viviendo. Y otra lo dice de manera directa, estoy pensando seriamente en suicidarme. Por eso, cuando hablamos de ideación suicida, no basta con saber que existe, es necesario comprender la intensidad con la que la persona está percibiendo este pensamiento. Normalmente este pensamiento viene acompañado de un dolor muy fuerte. Cuando examinamos las cartas de suicidio, observamos que son mensajes que enfatizan las inmensas cargas de la vida. Se piensa que en el futuro no va a haber algo diferente al sufrimiento que estoy pasando hoy. Entonces, en estas cartas podemos ver que se habla sobre el amor, pero también podemos ver que se habla sobre el sufrimiento permanente, pensar que el sufrimiento es eterno. Algunas personas empiezan a realizar conductas de cierre. El despedirme, el escribir en un cuaderno, conductas a veces que no son normales, que no son recurrentes en alguien. Con normales me refiero a que no es algo habitual. Por ejemplo, una persona que no suele decirle a sus papás o a sus familiares que los quiere, que va a estar para ellos, que no suele ser muy cariñoso. De la nada dice te quiero, te amo, y hay un semblante. Tampoco hay que descontextualizar, porque se debe ver el semblante, el tono, ver en general a la persona qué es lo que está pasando y qué es lo que ha estado pasando. Por ejemplo, que antes de eso haya estado diciendo que la vida no tiene mucho sentido, que ha estado sufriendo, que hay cosas que no puede explicar. Este tipo de situaciones las debemos tomar en cuenta cuando interactuamos con las personas, porque a esto se le llaman conductas de cierre, en las que la persona va diciendo, voy a despedirme de mi familia. Y lo pueden hacer a través de cartas, de palabras, de algún gesto, algún detalle. Arthur, un filósofo alemán, en una de sus obras maestras, definió el sufrimiento como algo inherente al ser humano. ¿Por qué hablo de esto? Porque el sufrimiento es parte del ser humano. El ser humano sufre en alguna etapa de su vida. Es imposible decir que una persona llega a sus 80 años y nunca sufrió. El ser humano sufre. Pero las personas que llegan a tener ideación suicida o que inclusive han llegado a consumarlo, lo hacen porque ese sufrimiento es demasiado intenso. Hay una intensidad tan fuerte que no saben cómo sobrellevarlo. No encuentran opciones, no encuentran salida. Y eso las lleva a pensar que dejar de existir es lo mejor. Algunas lo pueden expresar, otras simplemente podrían no hablar de ese tema. Aquí vamos a enfatizar también sobre los pensamientos, porque hay pensamientos activos y hay pensamientos pasivos cuando hablamos de suicidio o de ideación suicida. Hay una distinción muy útil. En los pensamientos pasivos hay una persona que dice, ojalá no despertara. Preferiría estar muerto. La persona puede experimentar un deseo de dejar de existir sin estar pensando necesariamente en realizar una conducta suicida. Pero también hay un pensamiento activo. Aquí sí existe una consideración más directa respecto al suicidio. La persona sí está pensando en que el suicidio es lo mejor. Entonces, ya puede decir, no voy a estar vivo para mañana. No voy a estar vivo para mañana, no sé siquiera si llega el próximo año. Estos son algunos comentarios que nosotros podemos ir escuchando. Y en este tipo de pensamientos también tenemos que ver la intención, por lo que les decía, no hay que descontextualizar. Hay algunas personas que dicen, ojalá no despertara, pero lo dicen por estrés, porque hay mucha sobrecarga, o porque lo dicen de broma, porque algunas personas utilizan este tipo de bromas, pero cuando hay una persona que ya se ha visto que tiene ciertas conductas, que ya no habla mucho, que se aísla, que está triste o su semblante se ve triste, que ya algunas conductas cambiaron, entonces ahí sí tenemos que evaluar bastante la intención. Porque si el pensamiento es activo y hay un

0: 18 horas con 18 minutos.
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5: Bueno, siguiendo con el tema, vamos a hablar sobre el suicidio en adolescente. La adolescencia es una etapa importante, ya que surgen diferentes cambios, como físicos, emocionales y sociales. Durante este periodo, los jóvenes buscan construir su identidad, fortalecer sus relaciones y encontrar aceptación dentro de sus grupos de amigos. Las redes sociales forman parte de este proceso y pueden influir tanto positiva como negativamente en la salud mental. Algunos factores de riesgo relacionados con las redes sociales podrían estar el ciberacoso o acoso digital, en donde se incluyen mensajes ofensivos, humillaciones o amenazas, o exclusión en plataformas digitales. Asimismo, se mencionan las comparaciones sociales constantes, comparar la vida propia, apariencias o logros con imágenes idealizadas que se observan en internet, la búsqueda excesiva de aprobación, dependencia de comentarios, me gustas o seguidores para valorar la autoestima, exposición a contenidos perjudiciales, acceso a publicaciones relacionadas

0: amenazas con violencia, autolesiones o mensajes que promueven desesperanza. Asimismo, influye el aislamiento social, sustituir las relaciones presenciales por interacciones exclusivamente virtuales. El uso excesivo de pantallas, alteraciones del sueño, cansancio, irritabilidad y dificultades académicas. Bueno, ¿cuáles son las señales de alerta en adolescentes? Puede ser el aislamiento familiar y de amigos, cambios repentinos de conducta, la pérdida de interés en actividades habituales, expresiones de desesperanza o tristeza intensa. Algunas formas de prevención serían el escuchar sin juzgar, tomar en serio las expresiones de sufrimiento, promover el diálogo sobre la salud mental, supervisar y orientar el uso de las redes sociales, enseñar pensamiento crítico sobre los contenidos digitales, buscar ayuda profesional cuando existan señales de riesgo. Las redes sociales pueden ser una herramienta de comunicación, aprendizaje y apoyo, pero también pueden representar riesgos cuando existe un uso inadecuado o falta de acompañamiento. La prevención del suicidio en adolescentes comienza con la escuela, el colegio, la empatía, el fortalecimiento de las relaciones familiares y el acceso oportuno a ayuda profesional. Hablar de salud mental, crear espacios seguros y acompañar a los jóvenes puede contribuir significativamente a la protección de la vida.
1: ¿Por qué alguien puede pensar o puede llegar a pensar en suicidarse? No existe una respuesta única para esta pregunta. Les decía al inicio que el suicidio es multifactorial, pero la persona se encuentra sometida a un sufrimiento interminable que percibe como insoportable, como interminable, inevitable, imposible de resolver, imposible de comunicar porque puede que no tenga o no perciba esas redes de apoyo, o imposible de soportar por más tiempo. Y en ocasiones solemos decir, pero qué exagerado, porque piensa en suicidarse si eso tenía solución. El sufrimiento no le permite ver esa solución, muy probablemente sí exista solución al inconveniente que está teniendo. Se escucha mucho la frase de, mientras hay vida y esperanza, tenés que seguir, no es para tanto. No te detengas por cosas mínimas. Lo que para usted es mínimo, para la persona que está teniendo ideación suicida o que está pensando que su vida no tiene sentido, no es mínimo, es muy grande. Empieza a ver todas esas posibilidades muy reducidas, tan pocas posibilidades de salir adelante. Un episodio de rumiación, pero ¿qué es la rumiación? Es sobrepensar. Son esos pensamientos que dan vueltas en la cabeza y al final no llegan a ningún lugar. A veces solo nos quitan el ánimo, el tiempo, el sueño, porque realmente no hay solución. Y las personas que tienen ideación suicida suelen sobrepensar. Pueden pensar que su vida nunca va a cambiar, que no hay ninguna solución, que es imposible de soportar ese dolor. Inclusive llegan a pensar que las demás personas estarían mejor sin ella o sin él. Y ahí aparece un concepto realmente importante, la desesperanza. Porque la ideación suicida, cuando una persona piensa en suicidarse, no lo hace únicamente porque esté triste. Lo hace porque está desesperanzado o desesperanzada. Una persona desesperanzada puede tener la sensación de que en el futuro, como les decía al inicio, no hay algo diferente al sufrimiento que estoy pasando hoy. Quedan encapsulados en ese presente y piensan que ese presente es permanente. Y es ahí en donde existe una de las mayores dificultades de una crisis suicida. ¿Por qué? Porque una situación temporal puede comenzar a sentirse como si fuera permanente. Entonces, repito, lo que para usted puede ser mínimo puede no ser tan grave, puede no ser tan exagerado para la persona que lo está viviendo, sí puede ser. Y a veces pensamos, pero se va a suicidar porque la dejó tal persona. O se va a suicidar porque no logró entrar a tal lugar, porque perdió a sus amigas. Solo por eso. No es solo por eso. Recordemos que la vida es como un vaso, en donde vamos colocando agua y la última gota que rebalsa el vaso es justamente esa ideación suicida. Y si nos ponemos a pensar literalmente, esa gota sí hizo que el agua del vaso se derramara, pero no lo hizo la gota en sí misma, lo hizo todo el agua que ya estaba acumulado en el vaso. Entonces, es lo mismo con la vida de una persona. No es ese algo, sino muchas cosas que ya venían antes. Por ejemplo, una persona que, se separó por divorcio. Dicen, se va a separar únicamente porque se divorció. No se va a separar únicamente porque se divorció, sino porque anteriormente ya hubo peleas. Quizá ya hubo alguna otra crisis económica, por ejemplo, ya no tiene empleo. O pasó algo que realmente le hizo sentir mal. Entonces, el no encontrar validación allá afuera hace que esta persona piense, igual para qué estoy vivo o para qué estoy viva. Porque estos comentarios que yo sé que muchos lo dicen con la mejor intención, el todo va a estar bien, no te preocupes, mañana va a ser un mejor día. No es para tanto, todo va a pasar. Yo sé que lo decimos con una muy buena intención, pero esa persona no le está escuchando, no está escuchando ese todo va a estar bien. Está escuchando un nadie me entiende. Realmente no saben el dolor que estoy pasando. Porque, repito, para nosotros es exagerado, pero esa persona lo está percibiendo como algo muy fuerte. Entonces, el validar. A veces uno pregunta, ¿pero yo qué hago? ¿Qué hago si esta persona me está diciendo que ya no? Porque hay un dolor psicológico. Hay un dolor emocional. Hay desesperanza. Y uno dice, ¿qué hago? A veces no se necesita hacer mucho, únicamente escuchar. Pero escuchar empáticamente. Hay una gran diferencia entre oír y escuchar. ¿A qué me refiero? A que la persona le puede estar hablando y usted puede estar en el teléfono, leyendo, viendo una serie. Ahí usted está oyendo, no está escuchando. Escuchar es prestar atención, es estar presentes tanto en cuerpo como en alma, en mente, mente presente ahí en la conversación. El validar esta situación, el validar lo que la otra persona está pensando es muy importante. El que se sienta acompañada, el que usted le pueda decir, no, eso de todo va a estar bien, todo va a pasar, no exageres la situación. No decir eso, sino te escucho. ¿Qué te está haciendo sufrir tanto como para que penses que el suicidio es la única opción? Y decirlo de una forma empática, no gritando, no señalando, no juzgando, sino de manera empática acercarnos y preguntar qué está pasando. Eso vale mucho para una persona, le puede ayudar inclusive a que le cuente todo lo que está pasando, y entonces usted se va a dar cuenta, no fue por el divorcio, no fue porque no logró hacer esto, no fue porque perdió a las amigas, fue porque quizá ya mucho tiempo atrás ha estado pasando por muchas situaciones que nunca contó, que nunca dijo. Y ahora que usted le está prestando toda esa atención, ya puede hablar más fresco, puede expresarse de manera adecuada y usted en ese momento le puede brindar apoyo.

Bien, les decía que el validar es importante. Usted solo escuche, escuche con atención. Y cuando usted logre tener como los aspectos generales de la situación, qué es lo que le está pasando a esa persona, pero de manera completa, busque ayuda. Hay muchos profesionales que se dedican al cuidado de la salud mental. Hay instituciones gratuitas que brindan este apoyo. Entonces, al acercarnos a estas personas, procuremos acercarnos con amabilidad, con empatía, con respeto.

respeto hacia el dolor ajeno. Pero, ¿qué es el dolor psicológico? El sufrimiento suicida tiene que ver mucho con el dolor psicológico, porque incluye un dolor emocional intenso. Y esto puede, lo que les decía al inicio, relacionarse con muchos factores: la pérdida, el rechazo, la culpa, la vergüenza. Pero hay tres cosas que sí están muy presentes en estas personas, en las personas que ya no le encuentran sentido a su vida. ¿Y cuáles son? La soledad es una de ellas, el sentir que están solos, porque pueden estar rodeadas de muchas personas, es cierto, personas muy sociables, pero al final se sienten solos. Inclusive, como mencionaba aquí Keila, podemos ver en la televisión, ¿no?, a muchas personas que se suicidan. Las redes sociales nos ayudan a informarnos. Por ejemplo, Robin Williams, que fue una de las personas que sí resonó cuando se suicidó. Lo vemos ahí en la televisión, vemos en las redes sociales, se suicidó. Y a veces creemos que el suicidio está tan lejos de nosotros cuando eso no es así. El suicidio está en nuestro contexto. Puede ser un hermano, puede ser un primo, puede ser mi papá, mi mamá, o inclusive uno de nuestros hijos. Ellos pueden ser estas personas que, aún acompañados de nosotros, se sienten solos y sienten que su vida no tiene sentido.

0: 18:37.
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1: Bien, les hablaba sobre que existen tres factores que se presentan normalmente en la ideación suicida. Les hablaba de la soledad, pero también se encuentra la desesperanza, que también la abordamos, y la culpa. A veces, cuando nosotros invalidamos el sentir de otra persona, hacemos que se perciba como una carga. Entonces empiezan a surgir pensamientos de los demás están mejor sin mí. Y este pensamiento merece una gran atención porque transforma la percepción de la propia existencia. ¿A qué me refiero? A

0: la persona deja de verse como alguien que está sufriendo y comienza a verse como la causa del sufrimiento de los demás. Entonces puede pensar, solo causo problemas, mi familia estaría mejor sin mí, soy un peso. Y el problema es que durante una crisis estos pensamientos pueden sentirse completamente verdaderos. No es suficiente responder con que eso no es cierto. Puede ser muchísimo más útil explorar el por qué está pensando de esa manera. Preguntar qué está ocurriendo para que te sientas así. El objetivo es comprender la experiencia antes de intentar corregirla. Con esto quiero decir que lo importante es saber qué está pasando antes de cambiar o tratar de cambiar ese pensamiento, porque el pensamiento no cambia con que únicamente se le diga no penses así. Igual va a seguir pensando de esa manera. Es importante explorar el por qué está pensando así. Recordemos que la realidad es subjetiva. Su realidad no es la misma que la mía. La mía no es la misma que la suya. La realidad es diferente en todas las personas y los estilos de afrontamiento también. ¿Por qué lo digo? Porque en una familia pueden haber 5 hermanos, vivieron las mismas situaciones, uno comenzó a consumir, otro se convirtió en profesional, otro se suicidó y se han de pensar ¿por qué? Porque todas las personas reaccionamos de manera distinta ante las situaciones que nos suceden. Entonces, por eso es importante validar. Validar porque cuando invalidamos, hacemos que la otra persona se sienta una carga. Entonces, lejos de apoyar, terminamos haciéndole creer a esa persona que es un estorbo en nuestra vida. También hay que poner énfasis a los cambios conductuales, que estas son las señales de advertencia y no son únicamente verbales. También pueden existir algunos cambios importantes en el comportamiento. Por ejemplo, un aislamiento creciente, que la persona ya no quiere interactuar, ya no quiere hablar con la familia, con los amigos, ya no quiere salir. Cambios extremos en el estado de ánimo, que se pase todo el día encerrado, llorando, o que ya no quiera hacer las cosas que antes le gustaban. Alteraciones importantes en el sueño, ya no puede dormir o duerme demasiado. Un aumento en el consumo de alcohol o alguna otra sustancia. También comportamientos peligrosos, la autolesión, por ejemplo, el que se corten. Pueden ser las manos, las piernas, que son una manera de expresar ese dolor emocional. Las despedidas de las que les hablaba, que son estas conductas de cierre. El regalar pertenencias importantes. Sabemos que esa persona nunca daría esa cadenita, nunca daría esa pulserita, pero ahora le está dando. Preguntémonos por qué. Veamos, contextualicemos esas conductas. También que la persona busque información relacionada con el suicidio, porque también existe el plan suicida. Antes de que la persona consume el suicidio, hay un plan. ¿Cómo lo voy a hacer? ¿Dónde? ¿Y cuándo? Estas 3 preguntas se las responden. En mi cuarto, en la casa de tal amigo, con estos materiales, tal día. También hay que prestar mucha atención a los cambios bruscos después de un periodo de intensa angustia. Porque ahí también podemos detectar algunas señales que nos pueden ayudar para que estas personas logren conseguir el apoyo que realmente necesitan.
1: Un tema importante que también tenemos que mencionar es el uso del internet, ¿verdad? En el internet pueden existir espacios digitales, cuentas, grupos o comunidades que presentan el suicidio o las autolesiones de manera positiva, normalizada o como una solución al sufrimiento. Estos contenidos pueden ser especialmente preocupantes durante la adolescencia, debido a la influencia que tienen estos grupos de pares y la necesidad de pertenencia. De hecho, hubo un caso hace algunos años sobre una aplicación. Esta aplicación consistía en una serie de retos, eran 50 retos. Al inicio los retos eran de broma, el despertar a una persona por la madrugada, el gritar, pero el reto final, el número 50, consistía en quitarse la vida. Y en base a esto, pues muchos adolescentes también fallecieron, ¿verdad? ¿Y cómo podemos prevenir estas situaciones? Como padres y adultos, Primero, conocer las plataformas que utilizan los adolescentes, sin convertir la supervisión en una persecución. Conversar sobre los riesgos que se tiene al uso de las diferentes aplicaciones. Enseñar a identificar contenidos dañinos o manipuladores. Tomar en serio los cambios repentinos que el adolescente pueda tener. Buscar apoyo profesional cuando exista preocupación por su bienestar. Reportar contenido que promueva autolesión o suicidio en las plataformas correspondientes. También hay que hablar sobre algunos artistas y celebridades que, pues, tomaron esta decisión. Por ejemplo, el caso de Kurt Cobain, un cantante, guitarrista y líder de una banda muy famosa que es Nirvana, falleció por suicidio en 1994, a los 27 años. Su muerte tuvo un enorme impacto entre sus seguidores y en la cultura musical. También se menciona a Chester Bennington, vocalista de Linkin Park, que también es una banda. Falleció por suicidio en 2017 a los 41 años. Su muerte también generó una gran reacción entre jóvenes y seguidores de la banda. Personajes como Chris Cornell, cantante y músico también estadounidense, Avicii, un DJ y productor musical sueco conocido mundialmente, falleció en 2018 a los 28 años. Hay un ejemplo en especial que se debe de mencionar, que es Uli y Guhara. Son cantantes y actrices subcoreanas. Este es un tema muy especial porque los casos tuvieron relación con debates sobre el acoso en internet, la presión social, exposición mediática y salud mental, porque ellas fueron muy criticadas y en base a las redes sociales pues generó un gran debate en la situación, porque muchos las defendían, los seguidores, y también habían personajes que pues la criticaban, y ellas toleraron durante mucho tiempo el acoso, el ciberacoso. Por eso es muy importante el verificar qué red está utilizando la niñez, la adolescencia actualmente. También hay que hablar sobre el morbo alrededor del suicidio. El morbo aparece cuando el suicidio se convierte en objeto de curiosidad, especulación o enfrentamiento, en lugar de tratarse como un problema de salud pública y una tragedia humana. Acá puede manifestarse cuando las personas quieren conocer todos los detalles de lo ocurrido, comparten fotografías, videos o información privada. Especulan constantemente sobre la causa. Buscan culpables entre familiares, parejas o amigos. Acá hay un caso también que llamó la atención, el caso de Yusuel. Ella es una adolescente en el país cercano que nosotros tenemos, México. Ella a los 20 años, a horas antes de morir, hizo una publicación en la red de Instagram. Publicó un mensaje en el que habló sobre el dolor, la carga que ella tenía y un presunto abuso dentro del entorno familiar. Este discurso dio en redes un debate en donde también la población buscó y compartió el usuario de Yuseli, el usuario del hermano de ella que estaba vinculado con el presunto abuso, y también información sobre la madre. Que también hay que hablar sobre las personas, los sobrevivientes del suicidio son aquellas personas cercanas a la persona que pues cometió este hecho. ¿Por qué? Porque su madre se enteró de la misma manera que todos los que supimos de este caso, por medio de las redes sociales. Yuseli subió una fotografía y a los pocos minutos ella pues se suicidó. Entonces el ir y acosar, buscar justicia a mano propia, pues también daña y perjudica a la familia, porque estamos juzgando sin conocer el contexto, sin saber realmente lo que sucedió y por qué Yuseli tomó esta decisión. También hay otro caso reciente sobre un profesor, también en el Estado de México, en donde él grabó y publicó un mensaje en que pues hablaba sobre una injusticia, que él comentaba sobre una alumna. Él era docente, Alberto era docente con 25 años de trayectoria en su profesión, y pues él, su caso, él tuvo una denuncia, lo retiraron de donde daba clases y pues era muy criticado. Él subió unos videos y mediante esto también influyó el morbo, porque hasta hicieron un video que estaba hecho por inteligencia artificial en donde salía la persona demandada. Y pues las personas empezaron a crear perfiles falsos como busca de entretenimiento, ¿verdad? Y este es el morbo. Ya no se trata de ver y cuidar la salud mental, sino que se trata de una curiosidad de las personas. Bueno, la curiosidad de las personas, después de un suicidio, aparecen como preguntas de por qué lo hizo, qué pasó, quién tuvo la culpa o qué ocurrió antes. Aunque estas preguntas pueden surgir por curiosidad o preocupación, es importante recordar que nadie desde afuera puede conocer toda la experiencia interna de una persona. El suicidio es un fenómeno complejo y no debe atribuirse automáticamente a una sola causa, como una ruptura amorosa, problemas familiares, dificultades económicas o redes sociales. Los sobrevivientes de una pérdida por suicidio se utiliza para referirse a los familiares, amigos u otras personas cercanas que continúan viviendo después de la muerte de su ser querido. Estos pueden experimentar tristeza profunda, confusión, culpa, enojo, impotencia, vergüenza, preguntas sin respuestas. Y por eso tenemos que ser sensibles ante esta situación, ¿verdad? Porque no sé si ustedes han escuchado algún caso cerca y se dan cuenta de que en el funeral, en el velorio de la persona que se suicidó, pues llega mucha gente que por duda o curiosidad, a base del morbo también, puede estar llegando a hacer estas preguntas, atacar a las personas, a los sobrevivientes, ¿verdad? Y por eso hay que tener sensibilidad en esto también. Si conocemos a alguien con alguna pérdida de este caso, pues ser sensibles con ellos. La culpa de los familiares es uno de los sentimientos más frecuentes que pueden, en donde se pueden preguntar, ¿qué pude haber hecho para evitarlo? Por eso comentarios como la familia debió darse cuenta, ¿por qué nadie lo ayudó?, los padres tienen la culpa, no es útil en este momento, sino que el escuchar sin juzgar es muy importante. Por eso, antes de comentar o compartir información sobre un caso, es necesario preguntarse, ¿esto ayuda a alguien o solamente satisface mi curiosidad? ¿Qué necesitan los sobrevivientes? Las familias cercanas necesitan acompañamiento, respeto y espacios seguros para expresar su duelo. Por eso es importante no buscar culpables, permitir que se expresen diferentes emociones, facilitar el apoyo psicológico cuando lo necesiten, evitar que atraviesen el duelo completamente solos. Estas personas también necesitan el acompañamiento. La OMS señala que los grupos de apoyo para personas que han perdido a alguien por suicidio pueden ayudar a romper el silencio, disminuir el estigma

0: proporcionar un espacio para hablar del duelo. En Guatemala tenemos un espacio con la iniciativa de ALMA, un proyecto de la Fundación que desarrolla de Desarrollo Guatemala para la Educación y Salud, Fundegua, en donde ustedes pueden contactar al 1582 o al WhatsApp 3007-1585. Estos están disponibles de lunes a viernes de 7 a 19 horas. Repito nuevamente, 1582 o al WhatsApp 3007-1585, en donde se les está atendiendo a las personas que necesitan de apoyo.
1: Les agradecemos por la atención prestada. Espero esta información les haya sido útil y también agradecemos el espacio que se nos brindó para poder abordar este tema.
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3: ...18:59.
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Aunque tu ánimo se vea turbado por una decepción en tu vida o por una tragedia personal, aunque tu pasión y tu entusiasmo por lo espiritual hayan desaparecido misteriosamente, Dios no te ha abandonado.

0: 19:22.
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Las distracciones y las tareas diarias pueden llegar a invadir nuestro momento de oración. No te sientas frustrado. Aparta enseguida esas intrusiones y concéntrate en escuchar solo a Dios. Con un corazón orante estarás mejor preparado para salir al encuentro del mundo.

0: 19:43.
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Dios puso en tu corazón el deseo de encontrarle. A veces la frustración que sientes con respecto a tu vida es la forma que Dios tiene de decirte que te concentres en lo que ha de venir. Así, estás esperando el cielo. Curiosamente, si dejas de buscar la paz en lo mundano, vivirás pacíficamente en el mundo y habrás encontrado el cielo en la tierra.

0: 19 horas con 58 minutos.
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Leer la Biblia es una maravillosa forma de rezar. Lee despacio algún pasaje y reflexiona sobre cualquier palabra o frase que te haya impactado. Aplícala a tu vida espiritual. Abre tu corazón a Dios y deja que las palabras que has leído den comienzo a una conversación íntima con tu Creador que te ama.

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Los designios de Dios están más allá de nuestra limitada visión. Así que no podemos imaginar todo lo bueno que nos aguarda. Un solo grano de arena de la playa puede no parecer gran cosa, pero todos juntos hacen retroceder al océano. En tu vida espiritual, pon tu confianza en la clarividencia de Dios.

0: 20 horas con 39 minutos.
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1: 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Nos miramos. Hubiéramos querido permanecer abrazados y, en cambio, con una sonrisa, te acompañé por la misma calle. 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Apaga el fuego pequeño, pero enciende aquellos grandes.

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Definir la oración como un método, un lugar o un momento puede ser muy limitado. Dios conoce todos tus pensamientos, palabras o acciones. Así que haz de tu vida una oración y usa las palabras cuando sea necesario, como dijo San Francisco de Asís.

0: 20 horas con 58 minutos.
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No pierdas la esperanza. Todas las etapas de tu camino espiritual tienen un objetivo. Moverse entre periodos de consuelo y desconsuelo espiritual no es una experiencia tampoco común.

0: 21 horas con 21 minutos.
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No pienses que la única forma de hablar con Dios es la oración. Escuchar lo que Dios comunica a nuestro corazón es aún más importante. Aprende a rezar en silencio para escuchar lo que Dios tiene que decirte.

0: 21:39.
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Recuerda siempre que Dios te ama. Si no fuera así, no existirías. A pesar del vacío espiritual que sientes, deja que esta gran verdad te eleve a nuevas cumbres. Cuando recuperes la alegría espiritual, y lo harás, da gracias a Dios.

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Bendice, Señor, a los que acaban la jornada con los pies cansados y doloridos de tanto andar y buscar paz y hermanos. Bendice, Señor, a los que llegan con las manos heridas de tanto trabajar y acariciar. Bendice, Señor, a los que tienen el cuerpo roto de tanto sudar y curar. Bendice, Señor, a los que se sienten perdidos, agotados de tanto acompañar. Bendice, Señor, a los que sonríen en esta hora después de tanto llorar y consolar. Bendice, Señor, a los que se duermen en tu regazo y a los que se quedan dormidos en el duro suelo por falta de medios o puro cansancio antes de encontrarte velando. Bendícenos y protégenos, Señor. Ilumina tu rostro sobre nosotros y concede a tus hijos e hijas tu favor y la paz con sosiego ahora y siempre. Amén.

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a pesar de tu vacío interior, te sigues mostrando alegre y amable, agradas mucho más a Dios, porque lo que te motiva es la voluntad de Dios.

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3: Las 4 de la mañana, con 30 minutos.
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Y sé que es verde la voz de la marimba, porque el teclado llora su montaña, porque hay llanto de savia y clorofila como expresión sublime de su alma, y que del tun, del pito y de la chirimía, que gritos son de ancestro y añoranza, sonido verde suena quejumbrosa en la caja y en las cuerdas de las arpas.

al escoger el Quetzal como emblema de su nación, dice el naturalista Alexander Schuch, los guatemaltecos hicieron una feliz elección. Una criatura oriunda del país, decorativa, simbólica y agradablemente distinta de las aves de presa y bestias y dragones mitológicos que adornan los escudos de otras naciones.

Una inspiración musical que puede ser dedicada al padre, a la madre, a la esposa o al esposo. A ritmo de bolero de Oscar Giovanni y Guillermo. Te he visto envejecer.

El misionero dominico Bernardo de Ceballos, maravillado por los valores cristianos y por la paz y la tranquilidad propias de la región quechí, la llamó Visión de Paz de la Nueva Jerusalén de las Indias.

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marimba guarda en sus notas la canción sonora que solo el bosque misterioso escucha y del que sale el grito con que implora socorro en medio de la lucha.

marimba, portento de notas aladas, marimba que encierras dolor hecho luz, semejas un Cristo llorando en las sombras, semejas un Cristo clavado en la cruz.

lentamente, lentamente, cual si fuera una gota que cayera desde el mármol de la taza de una fuente, tal preludia la marimba, una extraña sinfonía saturada de amargura y de cruel melancolía, con sus teclas de madera.

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3: Las 5 de la mañana, con 33 minutos.
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Cada cortinaje de selva exuberante abre gratos misterios de polícromas flores y entre todas altiva la heráldica monja blanca. Hay mucho de paraíso derramando en sus dones.

cómo llora la marimba con sus gruesos lagrimones de tragedia. Es el grito de su pájaro de jade, el quetzal, ave altanera, que no sufre de la jaula las tristezas. Es sollozo de su dulce Amatitlán, ya en su espejo no navegan los cayucos de los indios que en la noche, en el lago, iban dejando blanca estela y avanzaban lentamente sobre alfombras de luciérnagas.

Canta, mágico instrumento. Lanza tus notas al viento que susurra en el follaje del hormigo en el ramaje. Vibren tus teclas sonoras del bosque en canto, y así las aves canoras imiten tu dulce canto. Que tus teclas vegetales tiemblen solas con rosones. Del siempre recordado compositor Rodolfo Narciso Chavarría, la marimba alondra interpreta Encantos de Luna en el

0: 6:00 PM.
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0: El ángel del Señor anunció a María.
1: Y concibió por obra y gracia del Espíritu Santo.
0: Dios te salve María, llena eres de gracia, el Señor es contigo. Bendita eres entre todas las mujeres y bendito es el fruto de tu vientre Jesús.
1: Santa María, Madre de Dios, ruega por nosotros los pecadores, ahora y en la hora de nuestra muerte. Amén.
0: He aquí la esclava del Señor.
1: Hágase en mí según tu palabra.
0: Dios te salve María, llena eres de gracia, el Señor es contigo. Bendita eres entre todas las mujeres, y bendito es el fruto de tu vientre Jesús.
1: Santa María, Madre de Dios, ruega por nosotros los pecadores, ahora y en la hora de nuestra muerte. Amén.
0: Y el Verbo se hizo carne.
1: Y habitó entre nosotros.
0: Dios te salve María, llena eres de gracia, el Señor es contigo. Bendita eres entre todas las mujeres, y bendito es el fruto de tu vientre Jesús.
1: Santa María, Madre de Dios, ruega por nosotros los pecadores, ahora y en la hora de nuestra muerte. Amén. Gloria al Padre, y al Hijo, y al Espíritu Santo, como era en el principio, ahora y siempre, por los siglos de los siglos. Amén.
0: Derrama, Señor, tu gracia en nuestros corazones, para que los que hemos conocido por el anuncio del ángel la encarnación de tu Hijo Jesús, merezcamos por los méritos de su pasión y su cruz, alcanzar la vida eterna. Por Cristo nuestro Señor. Amén.

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Verde es tu historia en Xucaneb escrita, donde la vista se ufana y se recrea. Beso esta tierra pródiga y tranquila, que es remanso de paz. 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
3: 6 horas con 18 minutos.
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0: 6:45.
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0: 7 horas en punto.
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1: Vázquez Cárez, por la salud y recuperación de Evelyn Chunitas. trabajo y los estudios de Ana Cecilia Que, Douglas Alexander de León Ruiz, Alexander Rafael de León Que, Douglas José Alfonso de León Que, por el restablecimiento de salud de Rocío Silvana Rojas Mendoza, por el tratamiento de Noé Abraham Gualín, por la salud y trabajo en Estados Unidos de Eric Giovanni Gualín y Maynor Estuardo Gualín, por 61 años de vida de Zoila Esperanza Ucar, por cumplir un año más de vida de Elsie Mariela Chumaki. Hermanos, nos reunimos alrededor del altar para celebrar la Eucaristía y escuchar la palabra de Dios. Hoy el Señor nos recuerda que nuestra fe necesita expresarse en una vida coherente y quienes hemos sido unidos a Cristo formamos un solo cuerpo. Los invito a ponerse de pie para recibir a nuestro celebrante.

nombre del Padre, del Hijo, del Espíritu Santo. Amén. La gracia y la paz de nuestro Señor Jesucristo esté con ustedes. Buenos días, hermanos y hermanas. Recemos al Señor nuestra Eucaristía, escuchar la palabra de Dios, tomar su cuerpo santísimo. Pero antes de hacerlo, vamos a pedir al Señor perdón por nuestras faltas. Decimos juntos: yo confieso ante Dios Todopoderoso y ante ustedes, hermanos, que he pecado mucho de pensamiento, palabra, obra y omisión. Por mi gran culpa. Por eso ruego a Santa María, siempre Virgen, a los ángeles y a los santos, ustedes, hermanos, que intercedan por mí ante Dios nuestro Señor. Dios Todopoderoso, tenga misericordia de nosotros, perdone nuestros pecados y nos lleve a la vida eterna.

propicio, Señor, con tus siervos y multiplica bondadoso sobre ellos los dones de tu gracia, para que fervorosos en la fe, la esperanza y el amor, perseveremos siempre fieles en el cumplimiento de tus mandatos. Te lo pedimos por Jesucristo, tu Hijo, que vive y reina por los siglos de los siglos.

Lectura de la primera carta del apóstol San Pablo a los Corintios. Queridos hermanos, huyan de la idolatría. Me dirijo a ustedes como hombres sensatos. Ustedes mismos juzguen lo que voy a decir. El cáliz de la salvación con el que damos gracias no nos une a Cristo por medio de su sangre, y el pan que partimos no nos une a Cristo por medio de su cuerpo. El pan es uno, y así nosotros, aunque somos muchos, formamos un solo cuerpo, porque todos comemos del mismo pan. Consideren al pueblo de Israel. ¿No es cierto que los que comen de la víctima sacrificada en el altar quedan unidos a él? Con esto no quiero decir que el ídolo represente algo real, ni que la carne ofrecida a los ídolos tengan algún valor especial. Lo que quiero decir es que cuando los paganos ofrecen sus sacrificios, se los ofrecen a los demonios y no a Dios. Ahora bien, yo no quiero que ustedes se asocien con los demonios. No pueden beber el cáliz del Señor y el cáliz de los demonios. No pueden compartir la mesa del Señor y la mesa de los demonios. ¿O queremos provocar acaso la indignación del Señor creyéndonos más poderosos?

te ofreceré con gratitud un sacrificio. ¿Cómo le pagaré al Señor todo el bien que me ha hecho? Levantaré el cáliz de salvación e invocaré el nombre del Señor. Te ofreceré con gratitud un sacrificio e invocaré tu nombre. Cumpliré mis promesas al Señor ante todo su pueblo.

El que me ama cumplirá mi palabra y mi Padre lo amará. Y haremos en nuestra morada, dice el Señor,

0: El Señor esté con ustedes. Lectura del Santo Evangelio según San Lucas. Gloria a ti, Señor. En aquel tiempo Jesús dijo a sus discípulos: no hay árbol bueno que produzca frutos malos, ni árbol malo que produzca frutos buenos. Cada árbol se conoce por sus frutos. No se recogen higos de las zarzas, ni se cortan uvas de los espinos. El hombre bueno dice cosas buenas, porque el bien está en su corazón, y el hombre malo dice cosas malas, porque el mal está en su corazón. Pues la boca habla de lo que está lleno el corazón. ¿Por qué me dicen Señor, Señor, y no hacen lo que yo les digo? Les voy a decir a quién se parece el que viene a mí y escucha mis palabras y las pone en práctica. Se parece a un hombre que al construir su casa hizo una excavación profunda para echar los cimientos sobre la roca. Vino la creciente, chocó el río contra aquella casa, pero no la pudo derribar porque estaba sólidamente construida. El que no pone en práctica lo que escucha, se parece a un hombre que construyó su casa a flor de tierra, sin cimientos. Chocó el río contra aquella casa e inmediatamente la derribó y quedó completamente destruida. Palabra del Señor. Muchas gracias, hermanos y hermanas, de participar en la Eucaristía en este día, viernes, perdón, sábado. Hoy la palabra de Dios nos está diciendo: hay que llenar de cosas bonitas nuestro corazón. Hay que, como dice en otra parte, donde está tu corazón, está tu tesoro. Que cada día vayamos llenando nuestro corazón, nuestra casa, de cosas buenas. Y nos pone ese bonito ejemplo Jesús para entenderlo mejor, cómo llenar, cómo fortalecer nuestra casa. Es escuchando la palabra de Dios y poniéndola en práctica. ¿Cuántas veces no nos han reclamado diciendo: solo escuchas, pero no haces lo que yo te digo? No lo decía, lo decimos a los niños, pero no lo decían también a nosotros. Y no lo vuelve a decir el Señor, ¿verdad? Y donde se mira que escuchamos o no escuchamos es cuando vienen las dificultades. Un hombre, dice, bonito el cuento de hoy, de Jesús, parábola decimos, un hombre construyó su casa bonita, pero sin cimientos, y el otro con buenos cimientos. Tenían la misma fachada, las mismas ventanas bien bonitas, tal vez mejores, bien pintadita la casa, bien arregladita, las dos casas, pero la diferencia era lo que no se miraba. La diferencia se mira cuando vienen las dificultades, vienen los problemas. Dice, vino la creciente y chocó el río contra aquella casa, sea casa construida sobre cimientos o sobre nada, solo así. Arribita, los mismos problemas, pero distintos resultados. Uno cayó y el otro se quedó de pie. Así es el que escucha la palabra de Dios, dice, y la pone en práctica. Vamos haciendo que nuestras raíces cristianas, nuestra fe, nuestro esperanza, nuestra empatía por los demás. Los mandamientos del Señor los vamos poniendo poco a poco, fortaleciendo nuestra casa. Que cuando, la evaluación es el problema. Hay gente que con pobreza, con fracasos, con dificultades, tiran a Dios, es que Dios no me quiere, y sacan a Dios por un lado, ¿eh? O al revés, cuando tienen buena salud, cuando tienen mucho dinero, cuando les va bien en su vida, ¿qué tengo yo? Yo lo he hecho, no me lo ha dado Dios. De los dos extremos son muy peligrosos, porque son dificultades. Ante mucho dinero la gente se pierde. Miramos a los políticos, un poquito de dinero, un poquito de poder que se les da, se nubla su corazón. No tener nada, que es también otra dificultad, fracasos, muerte, enfermedad, se va nuestra fe. Son de las mejores evaluaciones en nuestra fe, decimos. Fortalecer. Hoy nos invita el Señor a fortalecer nuestro corazón, nuestro árbol, como dice, o nuestra casa. No solo basta decir Señor, Señor, sino hacer lo que Él les dijo. Poniéndonos de pie, vamos ahora a hacer nuestras peticiones al Señor.
1: Cada petición vamos a responder, te lo pedimos Señor. Por la iglesia cimentada sobre la roca firme que es Jesucristo, para que presente a los hombres su misterio redentor y los atraiga a Él, oremos.
2: Te lo pedimos, Señor.
1: Por los pastores de la iglesia, para que el Espíritu de Jesucristo se haga presente en sus vidas y le dé acierto para conducir a todos a la comunión perfecta con Él en su iglesia, oremos.
2: Te lo pedimos, Señor.
1: Por nuestra sociedad, para que en ella se iluminen los corazones de los que siembran el pánico, la incertidumbre, el desorden y la violencia, que encuentren a Jesucristo, descubran su dignidad y vivan conforme a ella con valores altos y justos, oremos.
2: Lo pedimos, Señor.
1: Por los dirigentes políticos y sindicales y por nuestros gobernantes, para que velen por la seguridad, el bienestar y el desarrollo integral de todos, especialmente de los más pobres, oremos.
2: Lo pedimos, Señor.
1: Por los que son víctimas del sufrimiento provocado por el desamor y la incomprensión de sus hermanos, para que el Espíritu Santo les conceda el don de la fe y la esperanza teologal para vivir unidos a Cristo, perdonar y no decaer en la ilusión y el deseo de Dios, oremos.
3: Te lo pedimos, Señor.
1: Por los que comemos el único y verdadero pan de vida que es Jesucristo, para que entrando en comunión con Él, vivamos en unidad y amor sincero y seamos fermento de paz y convivencia para nuestros hermanos, oremos.
0: Pedimos también al Señor por el diácono

Oren, hermanos, para que este ofrecimiento mío y de ustedes sea agradable a Dios Padre Todopoderoso. Para nuestro bien y toda su santa iglesia. Que esta ofrenda sagrada, Señor, nos traiga siempre tu bendición, para que dé fruto en nosotros el misterio que Él realiza. Por Jesucristo nuestro Señor. El Señor esté con ustedes. Levantemos el corazón. Demos gracias al Señor nuestro Dios. En verdad es justo y necesario darte gracias, Padre Santo, siempre y en todo lugar, por Jesucristo tu Hijo amado, cuya muerte celebramos unidos en caridad, cuya resurrección proclamamos con viva fe, cuyo regreso glorioso aguardamos con firmísima esperanza. Por eso, junto con los ángeles y los santos, cantamos tu gloria diciendo:

Santo eres en verdad, Señor, fuente de toda santidad. Por eso te pedimos que bendigas este pan y este vino con la efusión de tu Espíritu, de manera que sean hoy para nosotros el cuerpo y la sangre de Jesús, tu Hijo amado. Él, estando a la mesa junto con sus discípulos, tomó el pan, lo partió y se los dio diciendo: tomen, coman todos de él, porque esto es mi cuerpo, que será entregado a

Del mismo modo, acabada la cena, tomó la copa llena de vino y dándote gracias nuevamente se los dio a sus discípulos diciendo: tomen y beban todos de él, porque este es el cáliz de mi sangre, sangre de la alianza nueva y eterna, que será derramada por ustedes y por muchos para el perdón de los pecados. Hagan esto en conmemoración mía.

es el sacramento de nuestra fe. Anunciamos tu muerte, proclamamos tu resurrección. Ven, Señor Jesús. Así pues, Padre, al celebrar ahora el memorial de la muerte y resurrección de tu Hijo, te ofrecemos el pan de vida y el cáliz de salvación y te damos gracias porque nos haces dignos de servirte en tu presencia. Te pedimos humildemente que el Espíritu Santo congregue en la unidad a cuantos participamos del cuerpo y sangre de Cristo. Acuérdate, Señor, de tu Iglesia, extendida en todo el mundo, en especial por el Papa León XIV, por nuestro obispo Rodolfo Valenzuela y por todo tu pueblo peregrino. Ten misericordia de todos nosotros y así con María, la Virgen Madre de Dios y Madre nuestra, merezcamos por tu Hijo Jesucristo compartir la vida eterna y cantar tus alabanzas. Por Cristo, con Él y en Él, a ti Dios Padre Potente, en la unidad del Espíritu Santo, todo honor y toda gloria por los siglos de los siglos. Lleno nuestro corazón del Señor, vamos a decir juntos la oración que Jesús nos ha enseñado. Padre nuestro que estás en el cielo, santificado sea tu nombre. Venga a nosotros tu reino, hágase tu voluntad en la tierra como en el cielo. Danos hoy nuestro pan de cada día, perdona nuestras ofensas, como también nosotros perdonamos a los que nos ofenden. No nos dejes caer en tentación y líbranos del mal. Líbranos, Señor, de todos los males y concédenos la paz en nuestros días, para que, ayudados por tu misericordia, vivamos siempre libres de pecado, mientras esperamos la venida gloriosa de nuestro Salvador Jesucristo. Señor Jesucristo, que dijiste a los apóstoles, la paz les dejo, mi paz les doy. No tengas en cuenta nuestros pecados, sino la fe de tu Iglesia, y conforme a tu palabra, concédenos la paz y la unidad. Tú que vives y reinas por los siglos de los siglos, la paz del Señor esté con ustedes. Vamos a darnos un saludo de paz en el Señor.

Oración de comunión espiritual. Señor, mi alma desea recibir tu sagrado cuerpo, pero como ahora no te puedo recibir corporalmente, ven espiritualmente a mi corazón, que desea estar junto al tuyo. Vengo, Señor, a mí y con eso me basta, pues fuera de ti no hay consuelo que valga. Sin ti no puedo existir, pues eres remedio para conservar la salud del alma. Eres el más exquisito manjar, eres alimento celestial de vida eterna. Dichoso el corazón que a ti te recibe. Amén.

terminamos nuestra Eucaristía con la oración final. Oremos. Saciados con el pan de esta mesa celestial, te suplicamos, Señor, que este alimento de caridad fortalezca nuestros corazones, para que nos animemos a servirte en nuestros hermanos. Te lo pedimos por Jesucristo nuestro Señor. Señor, esté con ustedes. La bendición de Dios Todopoderoso, Padre, Hijo y Espíritu Santo, descienda sobre todos ustedes. La misa ha terminado, podemos ir en paz. Gracias al Señor. Si se pueden acercar los dueños de las flores y del difunto de un año, se pueden acercar.

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1: 7:58.
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hay oración que le guste más a Dios que la que se le ofrece sin esperar una recompensa. Dile a Dios: sé que estás conmigo y que me escuchas, aunque te sienta distante. Te quiero y te alabo por tu bondad.

0: 8 horas con 18 minutos.
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Las distracciones y las tareas diarias pueden llegar a invadir nuestro momento de oración. No te sientas frustrado. Aparta enseguida esas intrusiones y concéntrate en escuchar solo a Dios.

0: 8:38.
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0: 8:58.
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Cuando sientas que no hay razón para rezar, porque no puedes ver los efectos de la oración, sigue rezando, pues tu oración cuenta. Recuerda la definición de fe en la Biblia. La fe es la garantía de las cosas que se esperan, la prueba de aquellas que no se ven.

0: 9:19.
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amor y verdad. Él siempre está con nosotros. Hermano, cuando sientas que tu vida se encuentra en oscuridad, sigue la luz del Señor y bríndale tu corazón. En Él encontrarás.

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Oh, qué difícil será para un rico entrar en el reino de los cielos. 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

0: 9:38.
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0: 10:02.
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0: 10:04.

0: 10 horas con 11 minutos.
1: La temperatura 23 grados 8 décimas. La humedad 73%.
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0: diócesis nos hace pensar en esta comunión de la Iglesia. Un saludo muy cordial a la mamá, a toda la familia de Fernando, a quien acompañamos hoy en el día de la ordenación, a las religiosas y religiosos, al camino neocatecumenal, a quienes han venido también de San Cristóbal, los mayordomos, los cofrades, las hermanas. Siempre es una alegría y es una fiesta el celebrar como Iglesia, y en especial por el don de la vocación sacerdotal.
1: Hermanos, para celebrar dignamente estos sagrados misterios, reconozcamos nuestros pecados.
0: Dios Todopoderoso, y ante ustedes, hermanos, que he pecado mucho de pensamiento, palabra, obra y omisión, por mi culpa, por mi gran culpa. Por eso os ruego a Santa María, siempre Virgen, a los ángeles y a los santos, y a ustedes, hermanos, que intercedan por mí ante Dios nuestro Señor. Dios Padre misericordioso, tenga piedad de nosotros, perdona nuestros pecados y nos lleve a la vida eterna.

para perseverar y misericordioso para acompañar a su pueblo. Que esta celebración sea verdadera alabanza a Dios y fuente abundante de gracia para toda nuestra iglesia de la Verapaz. De pie, recibamos con alegría y espíritu de fe a nuestro clero y a nuestro obispo que presida esta celebración.

Dios y Padre nuestro, que para guiar y gobernar a tu pueblo has querido servirte del ministerio de los sacerdotes, concede a este diácono de tu iglesia que has elegido hoy para el presbiterado perseverar en el servicio de tu voluntad, para que en su ministerio y en su vida busque solamente la gloria, unido siempre a Cristo, que vive y reina contigo en la unidad del Espíritu Santo.

0: El profeta Jeremías nos introduce en el misterio de toda vocación. Es Dios quien conoce, elige, consagra y envía. Ante nuestras limitaciones y temores, Él mismo promete permanecer junto a quien llama. Escuchemos con fe esta palabra que nos recuerda que toda misión nace del amor y de la iniciativa de Dios.
1: Lectura del libro del profeta Jeremías. En tiempos de Josías, el Señor me dirigió estas palabras. Desde antes de formarte en el seno materno, te conozco. Desde antes de que nacieras, te consagré como profeta para las naciones. Yo le contesté, pero, Señor mío, yo no sé expresarme, porque apenas soy un muchacho. El Señor me dijo, no digas que eres un muchacho, pues irás a donde yo te envié y dirás lo que yo te mande. No tengas miedo, porque yo estoy contigo para protegerte. Palabra del Señor. El Señor extendió entonces su brazo. Con su mano me tocó la boca y me dijo, desde hoy pongo mis palabras en tu boca. Palabra de Dios.

En esta lectura, San Pablo nos recuerda que, aunque somos muchos, formamos un solo cuerpo en Cristo, y cada uno recibe de Dios un don y una misión para ponerlos al servicio de los demás. Escuchemos esta palabra que nos invita a vivir la fe desde la comunión, reconociendo que todo ministerio es un don recibido para servir, edificar y hacer crecer a la Iglesia.

0: Lectura de la carta del apóstol San Pablo a los Romanos. Hermanos, nuestro cuerpo, siendo uno, tiene muchos miembros y cada uno de ellos tiene una función diferente. Pues, en la misma forma, todos nosotros, aun siendo muchos, formamos un solo cuerpo unidos a Cristo. Y todos y cada uno somos miembros los unos de los otros. Pero tenemos dones diferentes, según la gracia concedida a cada uno. El que tenga el don de profecía, que lo ejerza de acuerdo con la fe. El que tenga el don de servicio, que se dedique a servir. El que enseña, que se consagre a enseñar. Y el que exhorta, que se entregue a exhortar. El que da, hágalo con sencillez. El que preside, presida con solicitud. El que atiende a los necesitados, hágalo con alegría. Palabra de Dios.
1: En el Santo Evangelio, Jesús nos revela el corazón de toda vocación y de todo ministerio: permanecer en su amor y aprender de él a amar y servir. El sacerdote está llamado, ante todo, a permanecer unido a Cristo, porque solo quien permanece en Él puede dar fruto y entregar su vida por los demás. Escuchemos este Evangelio dejando que la voz de Cristo resuene en nuestro corazón. No me eligieron ustedes a mí, yo los elegí a ustedes. Puestos de pie, escuchemos.

En aquel tiempo, Jesús dijo a sus discípulos: como el Padre me ama, así los amo yo. Permanezcan en mi amor. Si cumplen mis mandamientos, permanecen en mi amor, lo mismo que yo cumplo los mandamientos de mi Padre y permanezco en su amor. Les he dicho esto para que mi alegría esté en ustedes y su alegría sea plena. Este es mi mandamiento, que se amen los unos a los otros, como yo los he amado. Nadie tiene amor más grande a los amigos que el que da la vida por ellos. Ustedes son mis amigos si hacen lo que yo les mando. Ya no los llamo siervos, porque el siervo no sabe lo que hace su amo. A ustedes les llamo amigos porque les he dado a conocer todo lo que le he oído a mi Padre. No son ustedes los que me han elegido, soy yo quien los ha elegido y los ha destinado para que vayan y den fruto, y su fruto permanezca. De modo que el Padre les conceda cuanto le pidan en mi nombre. Esto es lo que les mando, que se amen los unos a los otros.

En este momento inicia el rito de ordenación presbiteral. Recibió el día de su bautismo. Acérquese el que va a ser ordenado presbítero, Rafael Fernando Galeano Choco.

0: El presbítero Juan Carlos López, párroco de la Catedral de la Diócesis de Verapaz, en nombre de la Iglesia, solicitará al obispo que le confiera el sagrado orden del presbiterado a este elegido.
1: Reverendísimo Padre, la Santa Iglesia pide que ordenes presbítero a este hermano nuestro. ¿Sabes si es digno? Según el parecer de quienes lo presentan, después de consultar al pueblo cristiano, doy testimonio de que ha sido considerado digno.
2: Con el auxilio de Dios y de Jesucristo, nuestro Salvador, elegimos a este hermano nuestro, Fernando, para el orden de los presbíteros.
0: Con alegría cantamos.

0: En este momento, ahora escuchamos a nuestro pastor de nuestra diócesis.
1: Como les decía al principio de la misa, estos días son de mucha alegría en la diócesis de la Verapaz por este don de la vocación al ministerio sacerdotal de varios jóvenes que después de todo el camino de más de 8 años en la formación, después de un discernimiento serio y de una preparación espiritual, pues también hoy son presentados, como ha dicho el padre Juan Carlos, es presentado hoy este hermano nuestro Fernando y es admitido para recibir hoy este santo sacramento del orden sacerdotal. Nuestra atención se centra en el sacerdocio. Sacerdotes hay en todas las religiones y los ha habido a lo largo de la historia, puesto que los seres humanos consideramos que hay una realidad trascendente. Unos le llamamos Dios, otros le llaman Alá, otros en el pueblo judío le llamaban Yahvé. En fin, cada religión considera que hay un Dios. Y en general en las religiones se considera que este ser es un ser lejano, todopoderoso, completamente diferente de nosotros, seres humanos, criaturas que vivimos en la vida de cada día, la vida terrenal. Esa es una idea constante en todas las religiones y también lo fue en el Antiguo Testamento. Hay una distancia muy grande entre Dios, este ser supremo, creador y señor, perfecto, y los seres humanos, limitados, pecadores, pobres, pequeños. Lo que caracteriza el sacerdocio en las grandes religiones es justamente eso, la distancia. Dios está muy lejos. Y todavía el Antiguo Testamento lo considera así. Con Jesús las cosas cambiaron completamente. Nuestra fe, esta fe cristiana heredada desde hace casi 20 siglos, esta fe cuyo 1700 aniversario se celebró en particular el año pasado cuando celebramos el aniversario de los 1700 años del Concilio de Nicea, ese concilio en el cual se dijo Jesús es Dios y hombre verdadero, porque había dudas, porque siempre había quienes criticaban, ¿es solo verdadero Dios, es verdadero hombre? Nuestra fe cristiana nos hace confesar que Jesús es Dios y hombre. Y nos hace confesar también que es sacerdote. En la carta a los Hebreos se dice que no tenemos un sumo sacerdote incapaz de compadecerse de nosotros, porque él también ha sufrido las consecuencias y la limitación. Ese es Jesús. Y en Jesús se ha roto esa distancia tan grande que planteaban las religiones. En el cristianismo, en nuestra fe en Cristo, Dios y hombre verdadero, lo que hay es cercanía. Y un sacerdote en el Nuevo Testamento, un sacerdote al ejemplo de Jesús, no es alguien separado y apartado. Así eran los sacerdotes en el Antiguo Testamento. El sumo sacerdote. Y así también en otras religiones, apartados del común de los mortales, con una unción que los hacía en particular seres casi extraterrestres.
2: Con Jesús eso cambió. Él es sacerdote de la nueva alianza, decimos. Pero no es porque haya ofrecido un culto, no es porque sea diferente, es porque Él mismo es Dios y hombre. Ha roto la distancia que siempre había. Y eso creo yo que es la buena noticia que cuando pensamos en el sacerdocio cristiano tenemos que volver a escuchar y agradecer. Jesús no solamente es un sumo sacerdote alejado, Él nació de la Virgen María, Él padeció bajo el poder de Poncio Pilato la muerte y la sepultura, Él pasó por Galilea en donde sufrió, sudó, se alegró con la gente también y con su pueblo, pero sufrió dudas y dificultades y caminó como todo ser humano. Es el autor y consumador de nuestra fe, se le dice también en la carta a los Hebreos. Lo que quiero decirles, queridos hermanos, hermanas, es en Cristo se ha roto la distancia. El Papa Francisco hizo una vez una homilía que a mí me gustó mucho. Habló a los sacerdotes nuevos de las cuatro cercanías que tenemos que vivir. La cercanía con Dios Padre, la cercanía al pueblo, la cercanía al obispo, la cercanía a los hermanos en el presbiterio. Y esa es la manera de ser buen sacerdote.

0: Onde suma sacerdote, no es alguien que se eleva, sino que se acerca. Y hoy Fernando, como Juan y Edgar, los recién ordenados, pero todos los padres y todos los bautizados, somos pueblo sacerdotal, que tenemos que vivir esa cercanía. Cercanía a Dios, que no lo consideramos alguien lejano, extraño, inalcanzable, aunque lo es, en cierto modo, sino lo consideramos cercano porque Cristo nos ha acercado a Él y por el bautismo nos ha identificado con Él. Cercanía a Dios, amándole como Padre, orando cada día, considerándole Padre. Cercanía al pueblo de Dios. Una de las críticas fuertes que Jesús hacía a las autoridades judías era justamente que se habían apartado, que no entendían a la gente, que eran inmisericordios e incomprensivos, solo imponían la ley. Cercanía, comprensión al pueblo de Dios fue lo que Jesús hizo, y eso es ser sacerdote de la nueva alianza. Cercanía al obispo. Aunque yo a veces he contado un chiste que habla de que no hay que sentarse muy cerca del obispo, ¿verdad? Pero eso es un chiste, es solo una broma, pero nada que ver. En realidad, un sacerdote debe tener un corazón de confianza con el obispo, y el obispo debe tener también cercanía y confianza con cada padre. Y la cuarta cercanía es la que creamos entre nosotros como presbiterio, religiosos, seculares, con dioses diferentes, con culturas diferentes y carismas distintos, pero en un solo cuerpo. Eso nos lo recordó mucho el Concilio Vaticano II, tanto que habló de fraternidad sacramental. Así pues, hermanos, hermanos, y querido Fernando, en este día, este es el proyecto que se te propone: ser sacerdote al ejemplo de Jesús, acortar distancias, como dijo Francisco varias veces, no poner obstáculos y aduanas, sino acortar distancias, y ayudar al pueblo entero de Dios para que sea sacerdotal también. Una última cosa es que vamos a entrar ahora al rito de la ordenación, en donde a mí me impresiona mucho cuando se le entrega al nuevo sacerdote el cáliz con el vino y la hostia en la patena. Y se le dice: imita lo que conmemoras, configura tu vida con el misterio del Señor Jesús. Jesús nos dijo: yo soy esto. Yo soy pan partido, yo soy sangre derramada, yo soy vida dada a los demás. Eso es nuestro proyecto, eso es lo que tratamos de hacer realidad en la vida, eso es lo que el entero pueblo sacerdotal debe mostrar también en medio del mundo. No crear lejanía, crear cercanía de Dios a los demás, a la comunidad, a los pobres, a los pequeños. Démosle pues gracias a Dios que nos regala su palabra, que nos regala 4 nuevos sacerdotes este año, porque también el diácono va a ser ordenado dentro de pocos días en Chamelco. Y continuamos con la celebración del sacramento.
1: En este momento

0: Querido hijo, antes de entrar en el orden de los presbíteros, es necesario que manifiestes ante el pueblo tu decisión de recibir este ministerio. ¿Quieres desempeñar siempre el ministerio sacerdotal en el grado de presbítero, como fiel colaborador del orden episcopal, apacentando el rebaño de Dios bajo la guía del Espíritu Santo?
1: Sí, quiero.
0: ¿Quieres desempeñar con dedicación y sabiduría el ministerio de la palabra en la predicación del Evangelio y la exposición de la fe católica?
1: Sí, quiero.
0: ¿Quieres celebrar con piedad y fidelidad los misterios de Cristo, especialmente el sacrificio de la Eucaristía y el sacramento de la reconciliación, para alabanza de Dios y santificación del pueblo cristiano según la tradición de la Iglesia?
1: Sí, quiero.
0: ¿Quieres implorar junto con nosotros la misericordia divina en favor del pueblo que te sea confiado, cumpliendo así el mandato de orar continuamente?
1: Sí, quiero.
0: ¿Quieres unirte cada día más estrechamente a Cristo, sumo sacerdote, que por nosotros se entregó al Padre como víctima santa, y consagrarte a Dios junto con Él para la salvación de los hombres?
1: Sí, quiero, con la gracia de Dios. El elegido se acerca en este momento al obispo y, arrodillándose ante él, pondrá sus manos juntas entre las manos del obispo y le prometerá obediencia y respeto.
0: ¿Prometes obediencia y respeto a mí y a mis sucesores?
2: Sí, prometo.
0: Que Dios mismo lleve a término esta buena obra que en ti ha comenzado.
1: En comunión con todos los santos, pidamos a Dios por este elegido, para que lo asista con la fuerza de su espíritu y asuma su compromiso. El elegido se postra en tierra como señal de humildad y entrega.
0: Oremos, hermanos, a Dios Padre Todopoderoso, para que derrame generosamente sus dones sobre este elegido para el ministerio de los presbíteros.
3: Nos ponemos de rodillas.

0: Escúchanos y derrama sobre este siervo tuyo tu Espíritu Santo y la gracia sacerdotal. Concede la abundancia de tus bienes a quien consagramos en tu presencia por Jesucristo nuestro Señor.
1: Amén.
2: Nos ponemos de pie. Siguiendo la tradición de los apóstoles, el obispo impondrá las manos sobre el elegido, como signo del don espiritual que es transmitido. Seguidamente, todos los presbíteros presentes revestidos imponen igualmente en silencio las manos sobre el elegido. Luego, el obispo dirá la oración consecratoria. Vivamos este momento culmen orando en silencio.

0: Asístenos, Señor Padre Santo, Dios Todopoderoso y Eterno, autor de la dignidad humana y dispensador de todo don y gracia. Por ti progresan tus criaturas y por ti se consolidan todas las cosas. Para formar el pueblo sacerdotal, tú dispones con la fuerza del Espíritu Santo en órdenes diversos a los ministros de tu Hijo Jesucristo. Ya en la primera alianza aumentaron los oficios instituidos con signos sagrados, cuando pusiste a Moisés y a Aarón al frente de tu pueblo para gobernarlo y santificarlo. Les elegiste colaboradores subordinados en orden y dignidad que les acompañaran y secundaran. Así en el desierto diste parte del espíritu de Moisés, comunicándolo a 70 varones prudentes con los cuales gobernó más fácilmente a tu pueblo. Así también hiciste partícipes a los hijos de Aarón de la abundante plenitud otorgada a su padre, para que un número suficiente de sacerdotes ofrecieran según la ley los sacrificios, sombra de los bienes futuros. Finalmente, cuando llegó la plenitud de los tiempos, enviaste al mundo, Padre Santo, a tu Hijo Jesús, apóstol y pontífice de la fe que profesamos. Él, movido por el Espíritu Santo, se ofreció a ti como sacrificio sin mancha, y habiendo consagrado a los apóstoles con la verdad, los hizo partícipes de su misión. A ellos, a su vez, les diste colaboradores para anunciar y realizar por el mundo entero la obra de la salvación. También ahora, Señor, te pedimos, nos concedas como ayuda a nuestra limitación este colaborador que necesitamos para ejercer el sacerdocio apostólico. Te pedimos, Padre Todopoderoso, que confieras a este siervo tuyo la dignidad del presbiterado. Renueva en su corazón el espíritu de santidad. Reciba de ti el ministerio sacerdotal y sea con su conducta ejemplo de vida. Sea honrado colaborador del orden de los obispos, para que con su predicación y con la gracia del Espíritu Santo, la palabra del Evangelio dé fruto en el corazón de los hombres y llegue hasta los confines del orbe. Sea con nosotros fiel dispensador de tus misterios, para que tu pueblo se renueve con el baño del nuevo nacimiento y se alimente de tu altar, para que los pecadores sean reconciliados y sean confortados los enfermos. Que en comunión con nosotros, Señor, implore tu misericordia por el pueblo que se le confía y en favor del mundo entero. Así, todas las naciones consagradas a Cristo formarán un único pueblo tuyo que alcanzará su plenitud en tu reino. Por nuestro Señor Jesucristo, tu Hijo, que vive y reina contigo en la unidad del Espíritu Santo y es Dios por los siglos de los siglos.
1: En este momento, el nuevo presbítero será revestido con los ornamentos propios del ministerio recibido. El presbítero Uriel Asencio le colocará la estola sacerdotal, signo de la gracia santificante, y el presbítero William Castañeda la casulla, signo del yugo de Cristo y la túnica de nuestro Señor, que es de una sola pieza.

0: El ordenado, ya con sus vestiduras presbiterales, se acerca al obispo, se arrodilla ante él, unge sus manos que a la vez hace entrega de la patena y el cáliz, ya con el vino y el agua para la celebración de la Eucaristía.
1: Jesucristo el Señor, a quien el Padre ungió con la fuerza del Espíritu Santo, te auxilie para santificar al pueblo cristiano y para ofrecer a Dios el sacrificio.

0: Recibe la ofrenda del pueblo santo para presentarla a Dios. Advierte bien lo que vas a realizar, imita lo que tendrás en tus manos y configura toda tu vida con el misterio de la cruz del Señor.
1: En señal de alegría, el obispo da al nuevo presbítero el abrazo de la paz. De igual manera, todos los presbíteros presentes como signo de hermandad en el ministerio.

esta celebración y centro de la vida cristiana. En el altar, Cristo nos promete al Padre por nosotros. En este mismo sacrificio, presentemos también nosotros nuestra vida, nuestras intenciones y nuestras actitudes, uniéndolas a los dones del pan y del vino. Que esta Eucaristía fortalezca en todos el deseo de servir con generosidad y fidelidad, como lo hace Cristo, el siervo de todos.

0: para que nuestro sacrificio sea agradable a Dios Padre Todopoderoso. Señor, tú que has querido que los sacerdotes estén al servicio del altar y de tu pueblo, concédeles por la eficacia de este sacrificio que su ministerio te sea siempre grato y de frutos permanentes en tu iglesia, por Jesucristo nuestro Señor.
1: Amén.
0: El Señor esté con ustedes. Levantemos el corazón. Demos gracias al Señor nuestro Dios. En verdad es justo y necesario alabarte y darte gracias, Padre Santo, Dios omnipotente y misericordioso, de quien proviene toda paternidad en la comunión de un solo Espíritu. En tu Hijo Jesucristo, sacerdote eterno, siervo obediente, pastor de los pastores, has puesto el origen y la fuente de todo ministerio en la viva tradición apostólica de tu pueblo peregrino en el tiempo. Con la variedad de los dones y de los carismas, tú eliges dispensadores de los santos misterios para que en todas las naciones de la tierra se ofrezca el sacrificio perfecto y con la palabra y los sacramentos se edifique la iglesia, comunidad de la nueva alianza, templo de tu gloria. Por este misterio de salvación con los ángeles y los santos te aclamamos.

Santo eres en verdad, Padre, y con razón te alaban todas tus criaturas, ya que por Jesucristo tu Hijo, Señor nuestro, con la fuerza del Espíritu Santo das vida y santificas todo, y congregas a tu pueblo sin cesar para que ofrezca en tu honor un sacrificio sin mancha desde donde sale el sol hasta el ocaso. Por eso, Padre, te suplicamos que santifiques con el mismo Espíritu estos dones que hemos separado para ti, de manera que se conviertan en el cuerpo y la sangre de Jesucristo, Hijo tuyo y Señor nuestro, que nos mandó celebrar estos misterios. Porque Él mismo, la noche en que iba a ser entregado, tomó pan, dando gracias, te bendijo, lo partió y lo dio a sus discípulos diciendo: tomen y coman todos de él, porque esto es mi cuerpo que será entregado por ustedes.

cena tomó el cáliz, dando gracias te bendijo y lo pasó a sus discípulos diciendo: tomen y beban todos de él, porque este es el cáliz de mi sangre, sangre de la alianza nueva y eterna, que será derramada por ustedes y por muchos para el perdón de los pecados. Hagan esto en conmemoración mía.

0: Así pues, Padre, al celebrar ahora el memorial de la pasión salvadora de tu Hijo, de su admirable resurrección y ascensión al cielo, mientras esperamos su venida gloriosa, te ofrecemos en esta acción de gracias el sacrificio vivo y santo. Dirige tu mirada sobre la ofrenda de tu iglesia y reconoce en ella la víctima por cuya inmolación quisiste devolvernos tu amistad, para que fortalecidos con el cuerpo y la sangre de tu Hijo y llenos de su Espíritu Santo, formemos en Cristo un solo cuerpo, un solo Espíritu.
1: Que Él nos transforme en ofrenda permanente, para que gocemos de tu heredad junto con tus elegidos, con María, la Virgen Madre de Dios, los apóstoles, los mártires, Santo Domingo de Guzmán y todos los santos por cuya intercesión confiamos obtener siempre tu ayuda.
2: Te pedimos, Padre,

0: De que esta víctima de reconciliación traiga la paz y la salvación al mundo entero. Confirma en la fe y en la caridad a tu iglesia peregrina en la tierra, a tu servidor el Papa León, a nuestro obispo Rodolfo, al orden episcopal, a los presbíteros y diáconos y a todo el pueblo redimido por ti.
1: Atiende los deseos y súplicas de esta familia que has congregado en tu presencia. Reúne en torno a ti, Padre misericordioso, a todos tus hijos dispersos por el mundo, nuestros hermanos difuntos y a cuantos murieron en tu amistad, recíbelos en tu reino, donde esperamos gozar todos juntos de la plenitud eterna de tu gloria. Por Cristo, Señor nuestro, por quien concedes al mundo todos los bienes. Por Cristo.

0: Fieles a la recomendación del Salvador y siguiendo su divina enseñanza, nos atrevemos a decir:
1: Padre nuestro que estás en el cielo, santificado sea tu nombre, venga a nosotros tu reino, hágase tu voluntad en la tierra como en el cielo. Danos hoy nuestro pan de cada día, perdona nuestras ofensas, como también nosotros perdonamos a los que nos ofenden. No nos dejes caer en la tentación y líbranos del mal. Líbranos de todos los males, Señor, y concédenos la paz en nuestros días, para que, ayudados por tu misericordia, vivamos siempre libres de pecado y protegidos de toda perturbación, mientras esperamos la gloriosa venida de nuestro Salvador Jesucristo. Señor Jesucristo, que dijiste a los apóstoles: mi paz les dejo, mi paz les doy, no mires nuestros pecados, sino la fe de tu iglesia, y conforme a tu palabra, danos la paz y la unidad, tú que vives y reinas por los siglos de los siglos. Que la paz esté siempre con ustedes.
0: Como hijos de Dios, dense fraternalmente la paz.

0: Oremos. Que este sacrificio eucarístico que te hemos ofrecido y del cual hemos participado santifique, Señor, a tus sacerdotes y todos los fieles, para que unidos a ti por un amor constante seamos verdaderamente pueblo sacerdotal y te sirvamos dignamente, por Jesucristo nuestro Señor. Amén.
1: ¿Cómo pagaré al Señor todo el bien que me ha hecho? La presencia de ustedes, sin duda alguna, es una gracia de Dios y una manifestación de Dios en mi vida en este día en el que, por manos del obispo, Dios me concede su sacerdocio. Agradecerle a Monseñor su cercanía a lo largo de estos años, a los padres que me acompañan, al padre William, al padre Uriel, a mis compañeros Guillermo, Edgar, Juan, al padre Juan Carlos, a los diferentes padres que están acá, al padre Ambrosio, mi párroco, a los diferentes grupos, María de Nazaret, Camino Naucatecumenal, al grupo de apóstoles y mayordomos de San Cristóbal, y quiero remarcar especialmente mi agradecimiento al Consejo Parroquial de San Cristóbal, que sin duda alguna han hecho posible que este día lo disfrutemos y que el día de mañana lo sigamos disfrutando con mucho más alegría. Y quiero decirles que primeramente recordar a mi papá Reginaldo, que ya no está aquí con nosotros, pero sé que en el cielo ya goza de la presencia de Dios. Y pues gracias a todos los que están aquí y los que han hecho posible esta ordenación, y que Dios les pague.

0: un aviso a todos aquellos que vienen a acompañarme de los diferentes lugares. En la salida se estará distribuyendo alimentos y muchas gracias por haber venido.
1: El Señor esté con ustedes. Que Dios, que dirige y gobierna la Iglesia, te proteja continuamente con su gracia, a fin de que cumplas fielmente el ministerio presbiteral. Que te haga en el mundo servidor y testigo de la verdad y del amor divino, y ministro fiel de la reconciliación. Que te haga verdadero pastor que distribuya a los fieles la palabra de la vida y el pan vivo, para que crezcan en la unidad del cuerpo de Cristo. Y a todos ustedes, los que están aquí presentes, los bendiga Dios Todopoderoso, Padre, Hijo y Espíritu Santo.
2: Amén. La alegría del Señor sea nuestra fortaleza. Pueden ir en paz.
3: Gracias.

0: radio, que sin duda alguna ha llevado la evangelización a los diferentes lugares de nuestra diócesis y del país. Gracias por acompañarnos. Recen por mí y yo rezo por ustedes. Gracias.
1: Padre, cuéntenos un poquito sobre el proceso de formación. Estuve en el municipio de San Cristóbal, Verapaz.
0: Sí, a lo largo del diaconado estuve en el municipio de San Cristóbal, Verapaz. Sigo estando ahí hasta que el obispo pues decida pues algún traslado, pero Dios es grande y pues sabemos que ahí estamos.
1: Muchísimas gracias a Padre Rocael el día de hoy, que está con mucha alegría iniciando ya, recibiendo de manos de Monseñor Rodolfo Valenzuela Núñez, obispo de la diócesis de Verapaz, la consagración sacerdotal. Y sin duda un momento muy especial el día de hoy acá en la ciudad de Cobán, por cuanto el día de ayer, tal como lo indicaba Monseñor Rodolfo, también recibió él el orden sacerdotal. Eduardo, para Radio María, sabemos que Rocael ha sido miembro del Camino Neocatecumenal, sobre todo su saludo a toda la población de Guatemala.
2: Buenos días, un saludo para Radio María. Sí, pues estamos alegres, contentos, porque Fernando es una vocación de aquí de la parroquia, es miembro de la comunidad desde la quinta comunidad del Camino Neocatecumenal de aquí de la parroquia. Se ha formado en el seminario diocesano. Estamos muy contentos, agradecidos con Dios de su formación. Esperamos que el Señor le ayude en toda su vida, ¿verdad? Y a nosotros como feligreses nos conforta y nos motiva a seguir adelante, siempre rezando por las vocaciones para el presbiterado, que hace falta mucho en nuestra iglesia aquí, especialmente en la Verapaz.

0: 11 horas con 55 minutos.
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0: Al mediodía, en muchos templos de nuestros pueblos, suenan las campanas para recordar el acontecimiento gozoso de la anunciación del ángel a María y la respuesta humilde y generosa de ella al plan de Dios. Llega entonces el momento de hacer una pausa en nuestras actividades para elevar nuestra oración a Dios pidiendo, por la intercesión de nuestra Madre Santísima, su gracia abundante sobre nosotros, nuestras familias y nuestro pueblo. El ángel del Señor anunció a María.
1: Y concibió por obra y gracia del Espíritu Santo.
0: Dios te salve María, llena eres de gracia, el Señor es contigo. Bendita eres entre todas las mujeres y bendito es el fruto de tu vientre Jesús.
1: Santa María, Madre de Dios, ruega por nosotros los pecadores, ahora y en la hora de nuestra muerte. Amén.
0: He aquí la esclava del Señor.
1: Hágase en mí según tu palabra.
0: Dios te salve María, llena eres de gracia. El Señor es contigo. Bendita eres entre todas las mujeres y bendito es el fruto de tu vientre Jesús.
1: Santa María, Madre de Dios, ruega por nosotros los pecadores, ahora y en la hora de nuestra muerte. Amén.
0: Y el Verbo se hizo carne
1: y habitó entre nosotros.
0: Dios te salve María, llena eres de gracia, el Señor es contigo. Bendita eres entre todas las mujeres y bendito es el fruto de tu vientre Jesús.
1: Santa María, Madre de Dios, ruega por nosotros los pecadores, ahora y en la hora de nuestra muerte. Amén. Gloria al Padre, y al Hijo, y al Espíritu Santo, como era en el principio, ahora y siempre, por los siglos de los siglos. Amén.
0: Derrama, Señor, tu gracia en nuestros corazones, para que los que hemos conocido por el anuncio del ángel la encarnación de tu Hijo Jesús, merezcamos por los méritos de su pasión y su cruz, alcanzar la vida eterna. Por Cristo nuestro Señor. Amén.
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1: 12 horas con un minuto.
2: La temperatura 24 grados, 8 décimas. La humedad 69%.
0: Maderas Chapinas y la música de Sergio Celis Navas con el nombre de El Mujeriego.

0: 12 horas con 4 minutos.
1: La temperatura 24 grados, 8 décimas. La humedad 69%.

Juanma Talbats, cacique de caciques y gobernador en su tiempo de Verapaz, es un personaje histórico que las crónicas registran como Juan Aj Popovats, que según el padre Esteban Gesering significa Juan el que manda sentado sobre un petate, simbolizando las fibras de la estera, la sociedad bajo la autoridad del gran cacique.

0: 12 horas con 13 minutos.
1: La temperatura 26 grados, 8 décimas. La humedad 65%.

0: 12 horas con 18 minutos.
1: La temperatura 26 grados, 8 décimas. La humedad 65%.
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1: 12 horas con 25 minutos.
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0: Aún hoy en día puede verse entre la tierra y la vegetación restos del estuco blanco que cubría el piso de las plazas de Gumarkaaj, la antigua capital quiché, arrasada por orden del conquistador Pedro de Alvarado y sus reyes quemados vivos. En su carta a Cortés el 11 de abril de 1524, Alvarado explica por qué lo hizo. Y como conocí de ellos tener tan mala voluntad al servicio de su majestad y para el bien y sosiego de esta tierra, yo los quemé y mandé quemar la ciudad y ponerla por los cimientos.
1: 12 horas con 27 minutos.

El paso del tiempo parece detenerse cuando se ven las magníficas construcciones de Uxmal, que siguen en pie como muestra de la grandiosidad de una de las culturas más importantes del mundo. En Uxmal no puede dejar de admirarse sus adornos de estuco, sus mosaicos que forman grecas de minuciosa estructura y que son, según varios expertos, superiores al decorado que existe en las construcciones mayas de Chichén Itzá.

0: 12 horas con 34 minutos.
1: La temperatura 26 grados, 8 décimas. La humedad 65%.

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5: 12 horas con 39 minutos.

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0: 12 horas con 40 minutos.
1: La temperatura 26 grados, 8 décimas. La humedad 65%.

Marimba, ese instrumento con misterio divino, gran regalo de Dios aquí en la tierra, que no solo imita al ave en su trino, sino angélicas notas también encierra. La marimba que emociona y embriaga y es motivo de una feliz inspiración, música que nos consuela y halaga y nos llena de ambrosía el corazón.

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1: 13 horas en punto.
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1: Oí de esas maderas melodiosas cómo sueltan arpegios por el viento. Sus notas musicales temblorosas se visten de armonía y sentimiento.

oí de esas maderas un instante. Ante el mágico arrullo de su canto, seréis un prisionero delirante que el alma entrega por amarlas tanto.

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1: 13 horas con 20 minutos.
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marimba. Es tan sencillo tu origen que en una agreste montaña te dio vida el aborigen en su apartada cabaña. Y allí recogió el viento tu primera melodía, llevándose al firmamento tu cantar hecho poesía. El bosque umbrío es testigo porque allí te vio nacer. En sus teclas de hormigo canta tu alma de mujer.

Misco Viejo es sin duda uno de los más impresionantes sitios del altiplano central. Está situado en una meseta ondulada desde la cual se divisan las cadenas montañosas de Chimaltenango, Quiché, Baja Verapaz y Guatemala.

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1: 13 horas con 38 minutos.
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1: India tallada en arcilla, yo te quiero y te admiro. Te canto parodiando jilgueros, mirlos y guardabarrancas. Te veo volátil por los caminos conduciendo manojos de hierbas en tus manos callosas y buenas, o con el bocado selecto de tu rancho. Desde allá del azul de las montañas, y casi los regalas, ¿o es que los vendes?

Quizá fue entre salvajes montañas o en fértiles cañaverales, quizá en majestuosos palacios reales o en humildes e ignotas cabañas, donde nació tu poética prestancia, marimba, en solemnes y ricos festivales.

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Agradecemos su preferencia al espacio de música en marimba, El Canto de Guatemala, y le invitamos para que nos escuche mañana, como siempre, a la misma.

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1: 14 horas con un minuto.
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Aunque tu ánimo se vea turbado por una decepción en tu vida o por una tragedia personal, aunque tu pasión y tu entusiasmo por lo espiritual hayan desaparecido misteriosamente, Dios no te ha abandonado.

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1: 14 horas con 18 minutos.
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Dios no te ha abandonado. Un corazón que desea rezar, a pesar de su vacío espiritual, está preparado para crecer en el amor de Dios. Deja que Dios aumente tu capacidad de amar, para que puedas así compartir tu amor con los demás de forma más completa.

0: 14 horas con 39 minutos.
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Nuestra lucha espiritual solo nos pide a veces que estemos con Dios. Concéntrate en la soledad y confía en que con ayuda de Dios perseverarás.

0: 14 horas con 59 minutos.
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¿Alguna vez has hecho algo bonito por alguien, aunque realmente no te apetecía? Dios disfruta mucho con este tipo de amor y con las oraciones que se le ofrecen con esa misma disposición de ánimo.

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1: 15 horas con 19 minutos.
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Si el combate espiritual te supera, pide consejo a un sacerdote. Reunirse con regularidad con un director espiritual cualificado puede ayudarte a comprender las emociones de tu alma. Dios se reúne con nosotros a través de esas personas.

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1: 15 horas con 41 minutos.
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Ponerse en contacto con Dios puede hacerse de muchas maneras. Trata de leer los salmos sentado en tu butaca, o arrodíllate junto a tu cama para la oración de antes de acostarte. Imagínate dentro de un paisaje inspirado en un cuadro que conozcas.

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1: 16 horas en punto.
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Deja de centrarte en tu propia oscuridad para convertirte en luz para los demás. Una sencilla obra de caridad o una oración por alguien que lo necesita no solo comunica a Dios con los demás a través de ti, sino que además puede hacer maravillas en tu propia alma.

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1: Ya ves, siempre acabamos ahí así.

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1: 16 horas con 22 minutos.
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Nuestra lucha espiritual solo nos pide a veces que estemos con Dios. Concéntrate en la soledad y confía en que con ayuda de Dios perseverarás.

0: 16 horas con 38 minutos.
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designios de Dios están más allá de nuestra limitada visión. Así que no podemos imaginar todo lo bueno que nos aguarda. Un solo grano de arena de la playa puede no parecer gran cosa, pero todos juntos hacen retroceder al océano. En tu vida espiritual, pon tu confianza en la clarividencia de Dios.

0: 16 horas con 58 minutos.
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Dios habla con nosotros de muchas maneras. Intenta aprovechar tus vivencias diarias, tus encuentros de cada día como fuente de oración. Con un pequeño esfuerzo, percibirás que Dios se manifiesta en circunstancias aparentemente triviales.

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1: 17 horas con 23 minutos.
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Leer la Biblia es una maravillosa forma de rezar. Lee despacio algún pasaje y reflexiona sobre cualquier palabra o frase que te haya impactado. Aplícala a tu vida espiritual. Abre tu corazón a Dios y deja que las palabras que has leído den comienzo a una conversación íntima con tu Creador que te ama.

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1: 17 horas con 39 minutos.
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Jesús conoce tu sufrimiento y se preocupa por él. Cuando hables con Dios sobre él, pídele que te ilumine y te dé conocimiento. Pero por encima de todo, fe, esperanza y amor.

0: 18 horas con un minuto.
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